0: there's a channel where we get to communicate. That is when you get to know that we even have just us from Philippines and all those other parts of the world. It's not only Kenyan. So when you go there, you see how people are complaining. That's when you get to learn that, eh, so things are not the same.
1: Nosotros nos pasamos los datos en cuanto está pagando cada tarea, qué proyectos están saliendo. Así fue que nosotros descubrimos los pagos de cada tarea por países. En Estados Unidos pagaban una tarea en $2, pero en Venezuela la pagan en 0.20.
2: Todos estamos cayendo como en la esclavitud. Todas estas empresas, ellos están teniendo un trabajo de calidad, pero pagando un sueldo mísero.

0: Estos carros autónomos necesitan nuestra cimentación. Sin nuestro trabajo aquí, no podrían conducir allí afuera. Prácticamente nosotros somos sus ojos.
1: Pero es como si no existiéramos.

Yo le segmentaría ese pedazo, este de piedra, como entrada al hogar. Aquí está otro menino. Este tapa de un tanque le colocaría otro objeto, la vegetación y árboles aparte. La puerta, yo creo que aquí me llevaría toda la mañana segmentando, que es delineando tubito por tubito.

El cielo también. No sé si pueden apreciar el cielo, cómo se ve, con sus diferentes tonalidades.